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0: And we're missing accordion. The accordion and the bass guy. Because Pajaro usually plays the guitar. And Pajaro is como es multi músico.
1: Y es la guitarra, ¿verdad? Baile, mucho tiempo.
0: ¿Te tenemos forzada esa cosa que no les puede salir en otro tema?
1: No, lo que pasa es que no le falta todo la guitarra y como no me. No me da.
0: ¿O no?
2: No estaba pasado, ahorita lo pasamos bien, está muy carísimo, pero está bueno.
3: Lo que hace es cómodo.
1: Como lleva todo, si aquí no viene, no se los aprende. Ah, ok. Pero ahí vamos.
4: Ok.

0: enojados, echaron a la policía y todo, igual se lo sacaron, porque no tenía que aplaudir, y él aplaudía cuando hablaba a alguien y afuera.
1: A Elizabeth,
0: también lo sacaron de
2: esto es parte de lo que está pasando, ella está tratando de callarlos y están ellos protestando. Una de las cosas que pasa con las juntas de comisionados es que históricamente siempre los comisionados están acostumbrados a llegar y que la gente les pida las cosas. Y ha habido muy pocas protestas con los comisionados. Y la Unión de Vecinos fue la primera organización que empezó a hacer protestas. Y es una de las cosas que hemos estado cambiando con la Unión de Vecinos, cambiar las relaciones de poder en la que los inquilinos, en lugar de nomás estar ahí agradeciendo a Housing por los favores, están también, ¿qué? Exactamente.

0: No se pongan nerviosos, hombre.
1: Creo que toda la canción comenta de lo real que sucedió ese día, ¿va? O sea que esta fue la primera canción para que nos empezó a hacer el grupo.
0: Échale.
2: Esta siguiente canción que les vamos a tocar es una canción que nada.